0: Son las 9:10.
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Son las 4:04.

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0: Son las 4:15.
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0: Queremos vivir cerca de ti siempre, Jesús. ¿Cuántos quieren vivir cerca de Él? Apláudalo fuerte.
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3: No se puede, levante sus manos. Si puede hacerlo, póngase de pie un momento. Póngase de pie. Cierra sus ojos. Jesús está pasando por este lugar. Dígale: Jesús, ven y toca mi vida en esta noche. Levanta sus manos en fe y dígale: Jesús, tócame. Tócame, Jesús. Sáname, clame por su vida, clame por usted. Dígale: sáname, Señor. Derrama tu Espíritu Santo hoy. En el nombre de Jesús. Tu palabra dice en el Evangelio de San Lucas 11. Lo que pidamos al Padre en tu nombre, Jesús, tú nos lo darás. Dígale: yo quiero el Espíritu Santo. Es suficiente. Dígale: Espíritu Santo, ven a mi vida. Dígale: Jesús, ven y tócame hoy. Derrama sobre mí tu Espíritu, Señor. Precioso Dios, precioso Rey.
2: Dígale: me estás tocando.
3: Me estás sanando. Pronuncia esas palabras en el nombre de Jesús sobre su vida. Dígale: precioso Dios, precioso Rey. Haga reales esas palabras. Materialícelas. Dígale: me estás tocando. Me estás sanando. Estás bendiciendo mi vida, mi familia. Allá donde están, Señor. Mi hogar, mi casa. Está siendo tocada por ti, Jesús. Precioso Dios, precioso Rey. Me estás tocando. Me está sanando.

con sus ojos cerrados. Dios está pasando por aquí esta noche. Jesús está pasando en esta noche por este lugar, por nuestra vida. Dios está pasando por tu vida hoy. Dios está aquí para salvar.

usará tu mano para que ese poder transite sobre ti hoy y te haga una persona sana. Dios hoy nos va a hacer libre de toda enfermedad. Vamos a clamar con todo el corazón. Dile,

0: Adore al Señor porque Él es bueno. Dígale, Señor, yo te alabo y te bendigo en esta noche, porque sé que me has alcanzado, porque sé que hoy estás pasando por mi vida, Señor. Adóralo, por favor, abre tus labios. Dile, Señor, yo te alabo y te bendigo en esta noche. Grande y poderoso Dios, mi Rey, mi dueño, mi Señor, todo mi ser hoy está delante de ti. Adóralo, por favor, con tus propias palabras. Dile, Señor, yo te alabo, Dios. Yo te alabo y te bendigo, Dios. Santo, santo, santo. Santo, santo, santo. Levanta tus manos, levanta tu voz y adora al Señor en esta noche, porque su fiel amor está derramado sobre este coliseo. Dile, Señor, hoy recibo de ese fiel amor sobre mi vida. Dile, Señor, hoy me apropio, Dios, de tu fiel amor sobre mí. Tú eres mi Dios. Tú eres mi dueño, tú eres mi Rey, tú eres mi Señor.
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0: Dile, Señor, bendito eres tú, Señor. Santo Dios, adóralo, por favor. Levanta una alabanza, levanta una nueva adoración. Dile, Señor, yo te adoro y te bendigo, Dios. Santo eres tú, Dios.

0: eres tú, altísimo Dios. Bendito eres tú, Señor. Recibe hoy de tu pueblo, Dios, una adoración sincera. Recibe hoy de tus hijos, Señor, una alabanza que brota desde lo profundo de nuestro corazón. Hoy deseamos, Señor, que esta adoración, oh Dios, suba delante de ti, Señor, como un olor agradable, delante de tu presencia, que alegre tu corazón, oh Dios. Dile, Señor, yo te alabo y te bendigo, Dios. Bendito, eterno Dios. Bendito y poderoso Señor. Dile una vez más: bendito, precioso Dios. Dile: precioso Dios.
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0: Dios, Él ha venido para arrancar de nosotros todo aquello que el enemigo malo ha puesto. Ha venido para desmentir al demonio. Ha venido para dar luz donde hay oscuridad. Ha venido para quitarnos de las garras de aquel
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0: Siéntete agradecido hoy con el Señor. Su fidelidad y su gran amor están aquí.
1: Son las 4:46.

en la resurrección de la carne. Creo en la promesa de la casa del Padre. Creo en la vida eterna que nos ofrece, la de gozo, abrazo, fiesta.

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0: Son las 5:30.
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0: delante de tus pies, Señor. Te alabamos, Rey de Reyes y Señor de Señores. Crecimos, Señor.
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1: Evangelio de hoy, viernes 22 de mayo de 2026. Primera lectura. Lectura del libro de los Hechos de los Apóstoles, capítulo 25, versículos del 13 al 21. En aquellos días, el rey Agripa llegó a Cesarea con Berenice para cumplimentar a Festo, y se entretuvieron allí bastantes días. Festo expuso al rey el caso de Pablo, diciéndole: «Tengo aquí un preso que ha dejado Félix. Cuando fui a Jerusalén, los sumos sacerdotes y los ancianos judíos presentaron acusación contra él pidiendo su condena. Les respondí que no es costumbre romana ceder a un hombre por las buenas. Primero el acusado tiene que carearse con sus acusadores para que tenga ocasión de defenderse. Vinieron conmigo a Cesarea y yo, sin dar largas al asunto, al día siguiente me senté en el tribunal y mandé traer a este hombre. Pero cuando los acusadores tomaron la palabra, no adujeron ningún cargo grave de los que yo suponía. Se trataba solo de ciertas discusiones acerca de su religión y de un difunto llamado Jesús, que Pablo sostiene que está vivo. Yo, perdido en semejante discusión, le pregunté si quería ir a Jerusalén a que lo juzgase allí. Pero como Pablo ha apelado, pidiendo que lo deje en la cárcel para que decida su majestad, he dado orden de tenerlo en prisión hasta que pueda remitirlo al César». Palabra de Dios. Te alabamos, Señor.
2: Salmo responsorial. El Señor puso en el cielo su trono. Bendice alma mía al Señor, y todo mi ser a su santo nombre. Bendice alma mía al Señor, y no olvides sus beneficios. El Señor puso en el cielo su trono. Como se levanta el cielo sobre la tierra, se levanta su bondad sobre sus fieles. Como diste el oriente del ocaso, así aleja de nosotros nuestros delitos. El Señor puso en el cielo su trono. El Señor puso en el cielo su trono. Su soberanía gobierna el universo. Bendecid al Señor, ángeles suyos, poderosos ejecutores de sus órdenes. El Señor puso en el cielo su trono.
1: Lectura del Santo Evangelio según San Juan, capítulo 21, versículos del 15 al 19. Habiéndose aparecido Jesús a los discípulos, después de comer con ellos, dice a Simón Pedro: «Simón, hijo de Juan, ¿me amas más que estos?». Él le contestó: «Sí, Señor, tú sabes que te quiero». Jesús le dice: «Apacienta mis corderos». Por segunda vez le pregunta: «Simón, hijo de Juan, ¿me amas?». Él le contesta: «Sí, Señor, tú sabes que te quiero». Él le dice: «Pastorea mis ovejas». Por tercera vez le pregunta: «Simón, hijo de Juan, ¿me quieres?». Se entristeció Pedro de que le preguntara por tercera vez si lo quería, y le contestó: «Señor, tú conoces todo. Tú sabes que te quiero». Jesús le dice: «Apacienta mis ovejas. Te lo aseguro. Cuando eras joven, tú mismo te ceñías e ibas a donde querías. Pero cuando seas viejo, extenderás las manos. Otro te ceñirá y te llevará donde no quieras». Esto dijo aludiendo a la muerte con la que iba a dar gloria a Dios. Dicho esto, añadió: «Sígueme». Palabra del Señor. Gloria a ti, Señor Jesús.
2: Amado Señor Jesús, Nos acercamos a este evangelio con nuestras negaciones, miedos y caídas. Hay veces que te hemos prometido mucho, Señor, y hemos cumplido tan poco. Hay veces que te hemos fallado justo cuando más queríamos ser fieles. Hoy no venimos a defendernos, Señor, venimos a escuchar. Si todavía hay lugar para nosotros en tu corazón, Señor, recíbenos. Amén. En el Evangelio de hoy, este momento, este pasaje sucede después del fracaso. Pedro ya negó a Jesús, ya se rompió por dentro, ya se dio cuenta de que no era tan fuerte como él creía. Y Jesús no lo humilla, no le recuerda la traición y tampoco lo expone. Solo le hace una pregunta, la misma, pero tres veces. ¿Me amas? No le pregunta por qué me fallaste ni qué hiciste mal. Le pregunta por el amor, porque el amor es lo único que puede reconstruir. Y cada respuesta se convierte en misión. Jesús no le quita el llamado, se lo devuelve. Este evangelio es para quienes han fallado y aún así siguen ahí. Para quienes se prometieron ser distintos y volvieron a caer. Para quienes sienten vergüenza de su propia fragilidad. Jesús hoy no te pregunta si fuiste perfecto. Te pregunta si todavía amas, porque amar incluso con miedo todavía es fe. Este evangelio nos invita hoy a una conversión muy concreta. Dejar de castigarnos por el pasado. Dejar de creer que ya no somos dignos y aceptar que Dios no cancela su llamado. Pedro es enviado, no después de demostrar fortaleza, sino después de reconocer su debilidad. Y es que Jesús, amados hermanos, no construye iglesias sobre héroes, sino sobre corazones que aman de verdad, aunque tiemblen. Y al final Jesús no explica todo, solo dice, sígueme. No como exigencia, sino como invitación a volver a empezar. Amado Señor Jesús, si alguna vez te hemos fallado, míranos como miraste a Pedro. No nos recuerdes nuestras caídas. Recuérdanos que todavía podemos levantarnos, seguirte y amar. Devuélvenos la confianza, devuélvenos la misión. Enséñanos a seguirte, no desde la perfección, sino desde la fidelidad diaria. Aquí estamos otra vez, Señor. Síguenos llamando. Amén. Por eso, como propósito del día, vamos a creer que Dios puede volver a confiar en nosotros. Como pregunta reflexiva, vamos a responder, ¿en qué parte de nuestra vida, amados hermanos, necesitamos hoy escuchar a Jesús preguntarnos, ¿me amas? No para juzgarnos, sino para devolvernos a la misión. Tu respuesta puede ayudar a otros a levantarse, a perdonarse y a volver a seguir a Jesús con un corazón más humilde y más verdadero. Y si no sabes cómo responder a esta pregunta, te voy a dar ejemplos bien cortitos y claros, además de humanos, para que cualquiera entienda cómo se vive este evangelio. Número uno, después de un error, cuando fallas y te equivocas o te decepciona a alguien, y aún así decides volver a intentarlo, ahí Jesús te pregunta, ¿todavía me amas? Número dos, en el cansancio de ayudar. Cuando sigues cuidando, sirviendo, sosteniendo, aunque ya estés muy cansado y nadie lo note además. Ahí Jesús te dice, apacienta mis ovejas. Tres, al perdonarte a ti mismo cuando dejas de castigarte por el pasado y aceptar que Dios aún confía en ti. Y ahí estás respondiendo, Señor, tú sabes que te quiero. Y por último, al volver a empezar, cuando decides seguir caminando, aunque no tengas todo claro, ni te sientas fuerte. Ay, Jesús simplemente dice, sígueme. Padre Santo, te damos gracias, Padre, por habernos permitido llegar con vida el día de hoy y hasta este momento. Te damos gracias por el pan de cada día. Te pedimos, Padre, que con este evangelio y el de todos los días nos permitas renacer como personas, como seres incorruptibles. Ayuda a todas las personas del mundo que en este momento elevan sus peticiones personales hacia ti. Oremos también, hermanos, para que nuestras súplicas lleguen a Él, para que su bendición cubra completamente nuestras vidas. Él nos ha prometido que si guardamos sus mandamientos, nos bendecirá y nos protegerá siempre. Amén.
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toma mi corazón y guárdalo en el tuyo. Cúbrelo de la soberbia y el orgullo. Cuídalo cuanto puedas.

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2: Saludo a esta hora del día para todos los oyentes. Viernes 22 de mayo del 2026, vehículos con carga 1060 para un total de 7320 toneladas. Boyacá es el mayor productor de cebolla en Colombia con 250.000 toneladas anuales. Los municipios de Aquitania, Cuitiba y Tota concentran la mayor producción de cebolla. Aquitania produce en promedio entre 160.000 y 180.000 toneladas, aproximadamente corresponde al 75-80% de la producción nacional de esta hortaliza, lo que le ha otorgado a este municipio el título de la capital cebollera de Colombia. Hacemos referencia a la cebolla larga, dado que durante lo corrido del presente año el rollo ha fluctuado entre 80 y 120 mil pesos. El ingreso diario son 35 viajes con 296 toneladas. Hoy es viernes, hay que hacer mercadito, hay que rendir el presupuesto familiar, hay que tener en cuenta la papa común, la buena oferta de mazorca, al igual que la excelente oferta de granos y procesados, arroz, lenteja, garbanzo, pastas, cuchucos, harinas, lenteja, la muy buena oferta de huevo, de queso, de panela. Las frutas en general y las hortalizas de hoja están llegando en buena cantidad a la capital del país. Panorama de oferta y demanda en la Central Mayorista de Bogotá. Informe con Pedro Triviño. Feliz día.
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4: Son las 8:04.

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1: 6 empresas de diferentes regiones del territorio colombiano recibieron permisos para el uso del espectro radioeléctrico en las bandas VHF, UHF, SHF y EHF, como resultado del tercer corte del proceso de selección objetiva adelantado por el Ministerio de Tecnologías de la Información y las Comunicaciones. En este corte se recibieron 8 solicitudes, de las cuales una fue desistida y otra rechazada por no cumplir con la totalidad de los requisitos establecidos. Las empresas asignatarias tienen presencia en ciudades como Bogotá, Pereira, Envigado, Bucaramanga, Barranquilla y Santa Marta, y desarrollan actividades en sectores estratégicos como telecomunicaciones, seguridad, transporte y agricultura. Las compañías que recibieron los permisos son Concesionaria Férrea de Occidente, Electrónica y Telecomunicaciones de Colombia, ELEINCO, Empresa de Vigilancia y Seguridad Privada Global Security, Radio Comunicaciones del Caribe y Santa Cruz de Papare. Este proceso permite avanzar en el uso eficiente del espectro radioeléctrico, facilitando el desarrollo de actividades productivas y fortaleciendo las capacidades tecnológicas en distintas regiones de Colombia. Para las emisoras de Sendera Noticias, Juan Carlos Arenas.
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3: Son las 9:06.

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1: Son las 9:38.

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1: Muy buenos días. Fusagasugá Cundinamarca reunirá a criadores, técnicos, productores y especialistas durante la 15ª

0: Exposición Nacional Charolais, entre el 12 y el 15 de junio. Punto de transferencia técnica y conocimiento alrededor de una línea bovina que viene ampliando su participación en sistemas de producción cárnica en el territorio colombiano. La discusión estará centrada en por qué ciertos modelos genéticos empiezan a ganar protagonismo en una ganadería que exige mayor rentabilidad. La raza Charolais ha venido tomando mucha fuerza en Colombia, en los procesos productivos y en la producción de carne por su eficiencia en el rendimiento de ganancia de peso diario, explica Germán Rodríguez, presidente de la Asociación de Criadores de Ganado Charolais en Colombia. El encuentro técnico servirá para aterrizar esos avances a la realidad del productor. Según explicó el dirigente gremial, los asistentes podrán observar desarrollo muscular, desempeño productivo, animales puros, cruzamientos y resultados obtenidos en procesos de selección. Es el lugar en donde el campesino y el ganadero pueden ver directamente los animales, preguntar a los criadores, conocer cómo ha sido el desarrollo, la adaptación y cómo funciona la conversión de alimento versus músculo. La programación incluirá además exhibiciones de cruzamientos, participación de otras líneas bovinas, actividades agropecuarias y charlas orientadas a acercar conocimiento técnico al productor. Para las emisoras de Sendera Noticias, Juan Carlos Arenas. ¡Feliz día!
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0: viernes 22 de mayo. Buenos días a todos nuestros oyentes. Son las 10 y 18 de la mañana. Saludando a todos nuestros oyentes que ahí están conectados a través de los 98.8 en el FM y también a través de la virtualidad. Aquí en los estudios también nos acompaña un gran artista, cantautor de música huilense, también parrandera y popular. Él es Antonio Javela Díaz. Muy, pero muy buenos días.
1: Andrés, muy buenos días y un saludo para los amigos de Vibra Radio 98.8.
0: Bueno, ¿quién es Antonio Díaz? Cuéntenos, ¿quién es
1: Antonio? Antonio Javela Díaz es un compositor huilense. Soy nacido en Santa Ana, Colombia, Huila, pero este tiempo he estado vinculado aquí al municipio de Rivera. Vivo en La Ulloa y estos 2 años atrás estuve, gracias a Dios, dándome un paseo en Australia y quiero hoy saludar a toda la comunidad huilense y hasta donde llega esta señal. Complacido, Andrés, de que me dé esta oportunidad.
0: Bueno, ahí de fondo estamos escuchando la canción ¿En qué vaina me metí? ¿En qué me metí?
1: ¿En qué vaina me metí?
0: ¿En qué vaina me metí? Dice por ahí. Esa canción resulta que le pasó al amigo del amigo o le pasó a usted.
1: De pronto le ha pasado a algunas personas, de pronto a mí también, que se mete uno en, como decía mi mamá, en camisa de 11 varas.
0: Sí.
1: Llega uno a pisar terrenos que no debiera pisar, a decir palabras que no tiene que decir, a adquirir compromisos que no tiene que tener. Ajá. Y en este caso, como dice la canción, me gustaría que la escuchen, el departamento del Huila la conoce. Anthony Hadis es mi nombre y quiero que se aprendan esta canción y que un día la canten en un concierto conmigo.
0: Bueno, Antonio, ¿en qué plataformas la pueden ya conseguir o dónde pueden escuchar esa canción, aparte de las emisoras?
1: En este momento, la verdad, estamos en proyecto de hacer videos. Tengo unas 40 obras para hacerle videos.
0: Sí.
1: Entre ellas, este tema que yo sé que a la comunidad, al pueblo huilense y Colombia le gusta. Entonces, los invito para que la estén programando aquí en esta emisora, Vibra de Rivera. También en Radio Policía Nacional, en cualquier emisora de la radio huilense y en cualquier lugar, pronto la tendremos en las plataformas que nos corresponde subirlas.
0: Bueno, vamos a escuchar esa canción, ¿En qué vaina me metí, caramba?

0: Ahí teníamos esa canción, ¿en qué vaina me metí, caramba? Seguimos aquí con don Antonio Javela Díaz. Bueno, esa canción, ¿hace cuánto la lanzó al estrellato, como dice el dicho? ¿Hace cuánto compuso esa canción?
1: Creo que esa canción ha sonado por ahí hace unos 6 años, que sí, por promedio unos 6 años. Se colocó en la radio y Radio Policía Nacional pues se apoderó de ella y dice: esta canción la vamos a promocionar, vamos a sacar arriba el artista. Por ellos han hecho lo que tienen que hacer. Entonces ahora ya es que el público, la empresa, yo mismo, la impulse más, ¿cierto? Haciendo presentaciones, viajando, más promoción. Y desde luego, el consejo que me está dando de tenerla en las plataformas, así sea con una imagen animada, mientras hacemos videos.
0: En los videos, exacto, ¿sí? Porque es que las personas le gusta escuchar y todo entra por el oído o por los ojos. Entonces, empezar a promocionarla como habíamos hablado, así en extramicrófonos, de tenerlo de pronto una imagen para que vaya lanzando la canción.
1: Sí, sí.
0: Bueno, ahí de fondo estamos escuchando otra canción, A mi madre.
1: Esa sí, nació para mi mamá.
0: ¿Sí? Dedicada 100%.
1: 100% a ella, pero compartirla con todos los amigos del mundo entero.
0: Bueno, A mi madre, esa canción, ¿cuándo nació? ¿En qué año nació esa canción?
1: Esta canción nace hace por ahí unos 18 años, en honor a mi madre, a mi mamá, desde luego, el cariño, una mujer amable, linda mamá, ya falleció, pero no tengo sino lindos recuerdos de ella.
0: Solo le quedan recuerdos y esa bella canción.
1: Sí, y quiero que los amigos de Vibra Estéreo la conozcan y se amañen con esa hermosa canción. Y se la dediquen a sus mamitas también.
0: En ese mes de mayo vamos a colocar esa canción para que todas las mamitas la escuchen y vayan dedicación también para ellas.

0: Oiga, buena canción a mi madre. Aquí seguimos conversando con ese gran cantautor, Antonio Javela Díaz. Esa canción, estamos hablando, ¿dónde fue grabada? Me dice que en un estudio reconocido de la ciudad de Neiva, ¿no?
1: Sí. Sí, quiero compartirle a los oyentes que esta canción nació, la escribí en Santa Ana, mi pueblo, Colombia, Huila, y la maqueta la hizo Alonso Santana, un compositor grande de nuestro departamento.
0: Ajá.
1: Muy dedicado, lo estoy saludando, Alonso, Dios le bendiga, y gracias por apoyar a Antonio Jadis. Quiero compartirles de que esta canción se grabó en el estudio de Mauricio Rodríguez, La Chéverísima. Hicimos unos arreglos en una masterización en Discos El Dorado en Bogotá, y también hicimos reproducción allí, donde la ciudad de Neiva recibió de mi propia mano el CD muy original, muy material, muy bueno, del cual todavía creo que me quedan algunos dos discos.
0: Ajá.
1: Sí, en CD. Quiero comentarles de que, como decía Andrés ahorita, estamos comentando que de esta canción o de este disco, que fueron 10 canciones, Me Acostumbré a Ti es el nombre del disco, recibí mi primer millón de regalías.
0: ¿Sí?
1: Gracias a Dios. Entonces, oyentes de Radio Vibra, un abrazo, y quiero que ustedes sigan escuchando canciones de Antonio Jadis, desde luego, y si quieren serenatas, si tienen fiestas de hacer familiares, con mucho gusto estaremos organizando un trío, una agrupación alegre para dar las serenatas, pero también para que nos divertamos con las canciones de Antonio Jadis y de otros artistas.
0: Bueno, ¿cómo pueden conseguir de pronto que quieran una serenata ahorita ya finalizando en esta semana, en la próxima semana que ya finaliza este mes de la madre? Y también hay música, también me estaba contando que es música de los padres. Entonces, vamos a ese número 311-535-8559.
1: Sí.
0: Listo. Vamos a repetirlo. 311-535-8358 es.
1: Dígalo otra vez.
0: 311-535-8358. Es el que me aparece acá, ese número. Entonces ahí lo pueden contactar y pueden pedir su serenata y pueden amenizar su fiesta con Antonio Javela Díaz, cantautor. ¿A quién quiere saludar ya para despedir esa gran entrevista?
1: Ah, sí, pero nos falta el éxito, ¿no?
0: No, ahí lo vamos a sonar, tranquilo. Después de despedirnos va a sonar la canción.
1: Ah, sí, bueno. Yo quiero saludar a Sandra González, que está ya en la sede de Abelardo. Saludar a mi amigo Edgar, compañero de música aquí, vive en Rivera. Estaba ahorita escuchando un audio que me envió. Saludar a todos mis amigos. Y agradecer a Jairo Bobadilla por animarnos la música campesina también. Andrés por darme esta oportunidad aquí en sus micrófonos. Y a toda la familia de Rivera, un abrazo, los quiero mucho, y quiero decirles que estoy aquí en La Ulloa y me siento muy feliz en mi pueblo huilense.
0: Bueno, vamos a escuchar esa canción, Que Viva Mi Neiva, Que Viva Mi Pueblo. Esa canción, ¿cómo nace? Ya para despedir, y vamos a escuchar esta canción.
1: Bueno, sí, el ánimo de escribir esta canción es participar en el apoyo a la cultura de nuestro departamento del Huila, y desde luego darle como un impulso al Festival del Bambuco, y también rendirle un homenaje a nuestra ciudad capital, Neiva.
0: Bueno, buena canción. Entonces ahí teníamos a Antonio Javela Díaz, cantautor de música huilense, también parrandera, popular. Y hay varios temas del hombre que vamos a seguir a futuro conversando, vamos a seguir en contacto para cada vez que haga promoción de un tema lo pueda lanzar acá en la emisora.
1: Claro que sí. Vamos a anunciar desde ahora que tenemos una canción éxito, yo creo que va a ser muy buena a nivel mundial, llama El Toro. El Toro, sí. Ya lo tenemos y se la voy a dejar. Ya hicimos ese acuerdo, diálogo, que lo vamos a dejar el audio. Y muy pronto, como me dice mi amigo Andrés, estaremos en canales de televisión de la región y, por qué no, a nivel nacional. Y ya luego nos veremos.
0: Claro.
1: Más altico, con el favor de Dios.
0: Eso, confiando en Dios primero que todo. Gracias, Antonio, por sacar ese espacio, por venir a compartir esa historia con nosotros, con los oyentes de tu Radio Vibra. Ahí tuvimos a Antonio Javela Díaz, cantautor de música huilense, parrandera y popular. Vamos a escuchar esa canción, Que Viva Mi Neiva, Que Viva Mi Pueblo, bajo la dirección de JJ Bobadilla, nuestro gerente Jairo Bobadilla Carvajal, y quien les habla, Andrés Vidarte. Seguimos con toda la programación. Don Antonio, Dios lo bendiga y que siga cosechando muchos éxitos.
1: Andrés, gracias. Dios lo bendiga y Dios bendiga esta emisora, y que ojalá sigamos triunfando y que Colombia tome la mejor decisión para que salvemos a nuestra familia. Dios les bendiga grandemente.
0: Ese 31 de mayo, así que hay que decidir. Vamos con esa canción, Que Viva Mi Neiva, Que Viva Mi

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1: Yo escucho, tú escuchas Vibra en ese viernes 22 de mayo. Vibra. Ahí tenemos buena canción, Willy Colón, Gitana.

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1: La Defensoría del Pueblo emitió un comunicado en el que explica, entre otras cosas, el estado en el que debe estar un proceso de paz para avanzar en la zona de ubicación temporal. Para la Defensoría se llega a ese punto cuando ya son viables el desarme, la desmovilización y la reintegración a la vida civil de los integrantes del grupo. En otras palabras, cuando los combatientes están prácticamente listos para entregar las armas. El ente de control respalda la creación de la zona de ubicación temporal con el argumento de que la ley de orden público le permite al gobierno crear esas zonas especiales donde los miembros de grupos armados puedan concentrarse mientras avanzan en el proceso de dejación de armas y tránsito a la legalidad, y que existen otras herramientas legales para facilitar su regreso a la vida civil. La Defensoría advierte que el gobierno y sus equipos negociadores en los distintos tableros de paz total debe demostrar con hechos concretos que el proceso ha avanzado hacia el desarme, no como algo hipotético o posible, sino cercano, que el proceso ha avanzado hacia ese fin próximo, prácticamente que se concentran para el desarme, se lee en el comunicado. Para las emisoras de Sendera Noticias, Juan Carlos Arenas.
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1: Les voy a contar la historia de dos muchachos que en su juventud solían llevar serenata a la misma chica. 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
1: La Institución Educativa Municipal San Juan Bautista de La Salle, en Zipaquirá, Cundinamarca, abre una nueva página en su legado con la entrega del laboratorio STEAM Colombia Robótica, proyecto del Ministerio de Ciencia, Tecnología e Innovación, para fortalecer la educación científica y tecnológica en los territorios. Este centro representa un avance en la consolidación de capacidades científicas para niñas, niños y adolescentes de Zipaquirá, quienes podrán acceder a herramientas de robótica, programación, inteligencia artificial, impresión 3D, realidad virtual, energías renovables y ciencias computacionales, mediante experiencias de aprendizaje práctico e innovador. El laboratorio hace parte del programa Colombia Robótica, orientado a fomentar vocaciones científicas y tecnológicas. Justamente es lo que estamos haciendo aquí en Zipaquirá, construyendo una Colombia del presente, del futuro, donde los niños y adolescentes tengan el derecho a imaginar, conociendo, a imaginar investigando, implementando herramientas desde la tecnología para poder aportar a construir un mejor futuro para todos, señaló la ministra de Ciencia, Tecnología e Innovación, Yesenia Olaya. Para las emisoras de Sendera Noticias, Juan Carlos Arenas.
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19: Son las 2:38.

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1: Colombia se quedó sin tenistas en el WTA 250 de Rabat. Camila Osorio perdió en cuarto de final. La cucuteña Camila Osorio, que venía de vencer a la favorita al título en Rabat, no pudo en cuarto de final ante Pana Udbardi y se despidió del WTA 250 de Marruecos. Camila cayó en dos sets con parciales de 7-5 y 6-3 y no pudo igualar lo hecho en la edición del 2025 cuando alcanzó la fase semifinal del torneo. Ahora, Camila se desplazará a Francia ya que el domingo arranca el Roland Garros, competencia en la que estará junto a la antioqueña Emiliana Arango como las exponentes nacionales en el segundo Grand Slam del año.
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1: Ya quedó definido en qué grupo jugará Colombia el Mundial Sub-17. Colombia ya conoce el camino que tendrá en la Copa Mundial Masculina Sub-17 de la FIFA Qatar 2026. La selección dirigida por Freddy Hurtado, vigente campeona del Suramericano Sub-17, quedó ubicada en el grupo L junto a Japón, Serbia y Honduras, después del sorteo realizado este jueves. El torneo se disputará entre el 19 de noviembre y el 13 de diciembre en Qatar, con sede única en el complejo en la capital de Doha. La tricolor llegará al campeonato con la ilusión de mejorar su historial en la categoría, en la que su mejor participación fue el cuarto lugar conseguido en Finlandia 2003 y repetido en Nigeria 2009. En su más reciente aparición en Indonesia 2023, Colombia alcanzó los 16avos de final.
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1: Este sábado se conocerán los dos finalistas del fútbol colombiano. Con partidos a las 6 y 8 y 30 de la noche este sábado se conocerán los dos finalistas del fútbol colombiano. Recordemos que en la ida el Deportes Tolima cayó en casa frente a Atlético Nacional 1-0, mientras que en el Campín empataron 1-1 Independiente Santa Fe y Junior. Los partidos para conocer los dos finalistas se disputarán este sábado de la siguiente manera. A las 6 de la tarde, Atlético Nacional recibirá en el Estadio Atanasio Girardot al Deportes Tolima, mientras que a las 8 y 30 de la noche, Junior recibirá en Barranquilla a Independiente Santa Fe.
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1: Real Cartagena y Envigado jugarán la final del ascenso de este primer semestre. El torneo de ascenso del fútbol colombiano ya conoció a sus finalistas. Envigado y Real Cartagena se impusieron en sus respectivos cuadrangulares y definirán al campeón del primer semestre para buscar el ascenso a la primera categoría. Recordemos que Envigado superó al Deportes Quindío 1-0 y consiguió entonces su paso a la final. Entre tanto, Real Cartagena dominó su grupo, donde compartía con Unión Magdalena, el Barranquilla y Bogotá. El juego de ida entre cartageneros y naranjas será el próximo lunes, 25 de mayo a las 8 de la noche, en la ciudad de Cartagena. El de vuelta, el viernes 29 de mayo a las 3 de la tarde, en el Polideportivo Sur.
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1: La Unión Ciclista Internacional homologó el récord mundial de Manuela Loaiza. Se conoció el día anterior que la Unión Ciclista Internacional UCI homologó oficialmente el récord mundial junior impuesto por la colombiana Manuela Loaiza en la prueba del kilómetro durante el Campeonato Panamericano Junior de Pista, disputado en Xalapa, México. La nueva marca quedó registrada oficialmente en los listados históricos de récords de la UCI con un tiempo de 1 minuto, 7 segundos y 59 milésimas, conseguido el pasado 8 de mayo en el Velódromo Internacional de Xalapa, convirtiéndose en la nueva plusmarca mundial junior de la especialidad. Colombia cuenta con dos récords mundiales en la rama femenina de la categoría junior. Además del conseguido por Manuela Loaiza, la también antioqueña Stephanie Cuadrado ostenta el mejor registro en los 200 metros lanzados con 10.508, marca conseguida durante la participación en los Juegos Olímpicos de París 2024.
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